0: 1:07. ¿Cómo están? ¿Cómo les va? ¿Cómo se encuentran? Miércoles. Hoy es miércoles. Se parte la semana en dos y va llegando y se va acercando. Lo que tanto nos gusta, el fin de semana. Así es. Damos comienzo a esta salsita rosa. La salsa que te mueve el piso. A través de la Z91.8 FM del dial. ¿Cómo está la gente de España? ¿Cómo está la gente que le va a España? ¿Cómo está la gente que le va a la Roja? ¿Cómo está la gente que se siente española? Anoche, furor. Furor en España, así es. Muy contentos. Porque anoche ganó la Roja. Ahora la pregunta es, ¿contra quién se va a enfrentar a la final? A golpe de salsa. Porque ¿dónde lo vamos a ver? Creo que la respuesta ustedes ya la tienen. A golpe de salsa. Así que ya lo saben. A golpe de salsa. Así que ya lo saben. En Apolo 23, sí, mi amor. A golpe salsa. Ya lo saben. A golpe. 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
0: ¿Qué dice el Pupi? Pupi, escucha esa canción, papi. Que seguro que le va a gustar. Chaney, el conjunto del amor. Atrévete a ser mi amante.

0: escuchamos a Chanel y el conjunto del amor. Así abrimos bloque de éxitos. Una canción muy, pero muy, muy salsa rosa. Atrévete a ser mi amante.
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0: 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El patrón que nos acompaña a esta hora de la tarde. ¿Qué dice, patroncito? Saludo por ahí para la gente de Palmira Valle. La gente de Palmira, mejor dicho, aquí hay gente de Palmira, pero full, ¿sí o qué? Hay full gente de Palmira. Robinson, ¿cómo estás? Ve, contámelo todo, papi. Buenas tardes, parcero, bendiciones, mano. Hoy te pido el tuntún de tu corazón, orquesta la palabra.
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0: Papi, por supuesto que sí. Le confirmo.
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0: Te recontra reconfirmo. En la cosa. Más mensajitos, a ver, más mensajitos. ¿Qué expresan los oyentes a través del 601-533-732? Juan David, buenas tardes.
2: Hostia, Jorge, pero que ha ganado España, tío. Que la célula sale, que es Colombia, pero es que yo apoyo a España, tío. Y por eso me pido, no me acostumbro, del Rey Ruiz. Vamos a ver, tío, que viva España, tío.
0: Que viva, papi.
2: Escuchando la salsa rosa, porque te mueve el piso, joder.
0: Está bueno eso, está bueno. Me gustó el final, ¿oí?
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0: Bueno, en realidad me gustó la nota de voz, muy original, papi, ¿no? Papi, todos somos España, ¿no? Estamos vibrando con la selección española, pero como, yo quiero repetir ese final, ¿cómo es que era?
2: La salsa rosa, porque te mueve el

0: Piso, joder.
1: ¿Cómo era?
0: Que
1: Espera,
0: viva
1: espera.
0: España, tío. Escuchando la salsa rosa, porque te mueve el piso, joder.
1: ¡Epa! Papi, ¿y cuál era la canción? Me puse. Me entretuve con la
0: hostia,
1: nota de voz.
0: Jorge, a ver. Pero que ha ganado España, tío.
1: No me acostumbro, era, no me acostumbro. Sí, sí, sí. Papi, le confirmo. Edwin Jiménez, ¿cómo estás?
2: ¿Qué pasa, mi panita, Jorge?
1: ¡Epa!
2: Vamos a poner el listón bien alto porque R lo dejó altísimo.
1: Ok.
2: Prográmate ahí, por favor, cuando puedas. Tu ausencia de Pedrito Arroyo.
1: Uy, papi.
2: Ahora que Dios lo bendiga.
1: Igualmente, bendiciones. Te cuento que esa canción, no sé si te la voy a programar, ¿oís? Esa canción me pone como despechado, no sé por qué. Me pone maluco.
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1: Yo les he manifestado a ustedes varias veces que hay canciones que no sé por qué uno se mete tanto en la movie, tanto en la película.
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1: Esa salsa rosa que al final te hace sentir como despechado, como que vos sos vos el que ha perdido a alguien. Papi, eso va.
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1: Le confirmo, como diría Pedro Arroyo.
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1: Seguro. Tu ausencia, papi, ese tema es. Ese tema es Melo, Caramelo, 1:18.
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1: ¿Qué dice nuestro amigo Leo? Que dice que ya está activo.
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1: Ya estoy sintonizado, ya estoy listo.
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1: Buenas tardes, Leo, ¿cómo estás?
5: Buenas tardes, Jorge Valencia. Buenas tardes, reportando sintonía en tu programa. Epa. Aquí el viejo Leo desde Benifayó Beach. Así que, bueno, disfrutar del miércoles con un temita, por favor, ahí, okay, del grupo Nietzsche. El temita de la magia de tus besos.
1: Me gusta.
5: Listo, me confirma,
1: una,
5: por favor.
1: Papi, claro que sí.
5: Y recuerden, salsa rosa, la que te mueve el piso.
1: ¡Epa, sabroso!
5: ¡Ojo!
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1: Leo, papi. Usted lo hace igualito, yo lo hace igualito.
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1: Ajá. Claro que sí, papi, le confirmo. La magia de tus besos.
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1: Una canción que, bueno, como muchas, me trae muchos recuerdos.
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1: Me acuerda de mi Cali Bella, me acuerda como de mi
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1: Adolescencia. ¿Listo?
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1: Esas canciones que ustedes acaban de solicitar, ya están.
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1: Ya están allí en el playlist. 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
1: El arte del sabor que nos acompaña a esta hora de la tarde, seguimos. Seguimos escuchando a los oyentes.
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1: Seguimos saludando a los oyentes a esta hora de la tarde, 1:20. Jazz, ¿cómo estás?
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1: Jorge, buenas tardes. Compláceme con este temita de Rubén Sierra, porfi.
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1: Tu imagen viva, gracias. Bueno ese tema, Jazz. Muy bueno ese tema.
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1: Así que yo, por supuesto, le voy a reconfirmar.
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1: Oiga, parche bacano eso, ¿yo? Julie, ¿cómo estás? Hola, aquí full sintonizada. Otra palmireña más. ¿Me puedes poner Te Quiero de Domingo Quiñones? Por supuesto. Tremendo tema, ¿yo?
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1: ¿Cómo diría mi amiga en este caso? ¿Cómo diría?
6: Vaya, qué rico.
1: Sabroso. Más notas de voz, más oyentes. Camilo Ramírez, buenas tardes.
7: ¿Qué dice? Pues, Jorgito Valencia, papi.
1: Epa.
7: Terminando ya de repartirles el paquete.
1: Sabroso.
7: De entregarle el paquetón sudado.
1: Muy bueno.
7: Ya terminando, yendo para la nave, me quiero escuchar una salsita rosita.
1: De una, papi.
7: Que se llama Lucía.
1: Oh.
7: Adiós, Lucía.
1: Tremendo, papi.
7: Papi, buena jornadita y que
1: Dani
7: iba a
1: Rivera.
7: España, iba el rey, el orden y la ley.
1: Epa.
7: Hostia, vale.
1: Y la Guardia Civil, papi, la Guardia Civil.
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1: A España. Papi, mejor dicho, ¿cómo no le vamos a hacer fuerza a la roja, sí o qué?
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1: Pues chévere, papi, que haya terminado su jornada laboral. Lucía
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1: de Dani Rivera, papi, le confirmo. Otro mensajito, uno más.
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1: uno más y seguimos con Melocha Sabrosa.
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1: ¿Qué dice Andrés Muñoz, papi? Que no le pega una apuesta, mejor dicho, ni porque...
6: ¿Qué dice, cuñadito? Buenas tardes.
1: ¿Qué dice, papi?
6: Reportando sintonía y sintonizado con el dueño del sentimiento. ¡Ay, ay, ay! Cuñadito, papi.
1: A ver.
6: Póngame ahí Aguas Negras.
1: Chévere.
6: Necesito. Papi, voy a ver. Confirmame.
1: De
6: papi,
1: una.
6: Mira, muchas bendiciones, un abrazo.
1: Papi, ya lo dijo. Le confirmo, cuñado, papi. A ver si le acertás a una, pues.
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1: Vamos a ver, Aguas Negras, ya nos ponemos a canción, ¿oís? Tremendo play del gran Luisito Carrión, papi, histeria.
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1: ¿Qué dice Ginley? Hola, buenas tardes, mi vida. ¿Cómo estás? ¿Cómo te va? Contámelo todo. ¿Podrías, porfa, ponerme Ilusión de Papel de Paulito FG? Me encanta.
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1: Me encanta esa canción. Y mira que en estos días estuve estudiando un poquito su discografía. Ave María. Qué bueno es Paulito FG y cómo es que nos va así como tan pronto,
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1: tan prematuramente. Con tanto talento, con tanta música. Por Dios bendito, 1:23. Buenas tardes, Fernando Valencia. Vea pues, Fernando Valencia. Aquí Fernando Valencia, el dueño del sentimiento. Soy Diego, muchas bendiciones. Un tema ahí suave, solo de Alex de Castro. Muchas gracias, un fuerte abrazo.
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1: Una, papi, cuente con eso. Para la próxima, Jorge Valencia, papi. De todas maneras, ¿ya de qué?
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1: Yo le voy a confirmar, ¿listo? No me disgusta Fernando Valencia.
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1: No me disgusta. Le confirmo. Oiga, quiero poner música. Quiero ir con Melocha, pero ustedes siguen enviando mensajes. No, en el siguiente bloque. Al siguiente bloque los escucho. Agradecimiento también a la productora que tengo, a la señora productora que tengo el día de hoy, a Laia Valencia.
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1: Está ahí en los mandos. Está ahí apoyándonos hoy con esta Salsa Rosa de miércoles.

0: Griselda.
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0: Sí, en la cosa, aquí estamos los que vivimos, los que gozamos, los que disfrutamos del romantiqueo de la salsita rosa. Romantiqueo como este de Rey Ruiz.
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0: Así es, Rey Ruiz a esta hora de la tarde en Z, y esa canción que se titula No me acostumbro.

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2: Así es la cosa. Escuchábamos a Rey Ruiz, No Me Acostumbro.
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2: A través de nuestra frecuencia modular 91.8.
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2: A través de la Z, la que te prende. Hoy es miércoles
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2: Lo que me gusta a mí, lo que me encanta.
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2: Ustedes reporten sintonía al 601-533-732.
1: Sarro.
2: Escucharlos, leerlos, a ver qué dice William. Buenas tardes, Jorgito Valencia.
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2: Reportando sintonía desde Valencia. Quiero que me confirmes mi romántica de Isaac Delgado. Papi, recontra reconfirmado.
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2: Emma, ya la tengo lista en la playlist, ya está añadida.
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2: La ponemos en la cola, por supuesto, que hay varias canciones.
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2: Está siendo un miércoles.
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2: De mucha solicitud, de mucha petición musical, eso me gusta.
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2: Por supuesto, me encanta. Me encanta también el fútbol.
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2: Me encanta verlo en Apolo 23, en la casa del fútbol.
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2: Eso me gusta, me emociona. Es un sitio donde me tratan muy bien, donde tienen pantallas grandes por todos los sitios.
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2: Donde el fútbol se ve bacano, se ve chévere.
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2: Así que Apolo 23 en la casa del fútbol. Y ustedes hoy en ese partido de Argentina-Inglaterra, ¿qué le van? ¿A quién le van a ir? Díganme la verdad. ¿Le van a Argentina o le van a Inglaterra hoy? Cuénteme a ver. Cuénteme a ver.
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2: ¿Sabes qué vamos a hacer? Vamos a hacer algo chévere.
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2: Yo obviamente les voy a proponer que hoy nos veamos el partido en la avenida Alfaguir 47. En Apolo 23.
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2: En la casa del fútbol. Pero también les voy a proponer
1: que
2: me envíen marcadores.
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2: El marcador. Yo ese marcador, pues me voy a tomar en la tarea de guardarlos con sus nombres. Me mandan marcador, pero me mandan el nombre completo ahí, marcador. Hola, soy tan, tan, tan, mi marcador es tal.
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2: Y el que acierte el marcador.
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2: Qué bonito, qué bonito. El que acierte el marcador.
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2: Mañana les vamos
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2: A regalar una gorra gracias a nuestros amigos de California Eurocaps. ¿Cómo la ven? Tengo dos gorras bacanísimas de California Eurocaps.
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2: Si tenemos, por ejemplo, 5 personas que han acertado el marcador, solo tenemos 2 gorras, pues decidimos cuál de esas 5 personas
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2: Podemos premiarla. Premiaremos solo a 2 porque tenemos 2 gorras. Bueno, vamos a ponerlo en 3. Tengo una gorra también bacanísima de Salsa Rosa.
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2: 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Así que mira, vamos a premiar a 3 personas.
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2: Mañana las premiamos, pero hoy entramos en sorteo. ¿Cuál es el marcador para el día de hoy? Pero sean claros, ¿no? Argentina tal, Inglaterra tal, este es mi nombre, ¿listo? Argentina-Inglaterra, ¿sí o qué, señora productora? Argentina-Inglaterra, ¿sí o no? Ahí tengo también a Georgina Valencia, que me va a dar también el horario del partido de hoy.
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2: Usted ya sabe dónde lo van a ver, en Apolo 23, en la Casa del Fútbol, en la avenida Alfaguir número 47. Y aparte de eso, vamos a premiar a las personas que acierten ese marcador.
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2: 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Ay, gorra de Salsa Rosa está bonita,
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2: Está bonita la nueva colección. Así que, pilos, ustedes me van mandando marcadores. Ok, perfecto.
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2: Muy bien, voy con oyentes. Voy a escucharlos. Voy a ver qué dicen.
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2: 601-533-732 en nuestra línea directa.
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2: ¿Qué dice Diego Escobar? Buenas tardes.
3: Mi Jorge.
2: Epa.
3: Muy buenas tardes.
2: Buenas tardes.
3: Para que ponga una salsita rosa para que repitamos ese viernes en Magimbe, que estuvo Epa. Espectacular.
2: Gracias.
3: Mijo.
2: Muchas gracias.
3: Un saludito y póngase algo bien melo ahí.
2: Hágale.
3: Bien coadito.
2: La que yo quiera entonces, ¿no? Entiendo que la que yo quiera. Muchas gracias, Diego. Gracias, obviamente, por el apoyo. Gracias por haber compartido con nosotros el viernes pasado en Magimbe Discoteca. Es, obviamente, de mi alegría. Que usted la haya pasado así de rico. Es que la pasamos sabroso, ¿sí o qué? Dainer Giraldo, ¿cómo estás?
4: Jorge Valencia, muy buenos días. Soy Dainer Giraldo acá reportando sintonía desde West Palm Beach, la Florida. Acá listos para escuchar el programita bien sabroso. Epa. Hoy me puede complacer con el temita. Todas, Eddie Santiago, muchas gracias y muy buenas tardes.
2: Oiga, me encanta. Este oyente me encanta porque se la saca del baúl, papi. Se la saca del baúl. La canción de Eddie Santiago, papi. La sacó del baúl ahí en la profundidad.
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2: Y le confirmo.
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2: Claro que sí.
1: Piso.
2: Y por ahí a Diego ya le tengo la salsita que quiere escuchar también.
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2: La salsita es así, bien mela.
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2: Jefferson, ¿cómo estás?
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2: Seguimos saludando a nuestros oyentes a esta hora de la tarde que reportan sintonía al 601-533-732.
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2: Prendidos con la Z, Jefferson.
5: Buenas tardes para el dueño del sentimiento.
2: Epa.
5: La máquina del Ay. Sentimiento, Jorge ¿Cómo? Valencia.
2: Sabroso, papi.
5: Aquí conectado con la salsa rosa, mi papacho.
2: Me alegro, papi.
5: Reportando sintonía desde Paterna.
2: Paterna.
5: Mi papacho, por ahí tengo una bella petición.
2: Ok.
5: Para que me la regale de
2: Willy una.
5: Rosario.
2: Duda.
5: Y seguimos con la salsa rosa, conectado con la Z. Me confirma mi papacho.
2: Papi, le confirmo también que esa canción me hace recordar a un barrio del norte de Cali, a el popular papi Duda de Willy Rosario. Auxi, ¿cómo está la gente de Venezuela en la casa?
6: Saludos, Jorgito de mi corazón. Quiero que me complazcas con el tema No Quería Engañarte de Víctor Manuel.
2: Muy Feliz buen tarde. Tema, muy buen tema. Con mucho gusto. Yo no quería. Yo es que la verdad no quería. Les confirmo, por supuesto que sí. Eso ya está lista, ya está montada en la playlist de esta salsa rosa.
7: Vaya qué rico.
2: Rico. 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Por aquí Carlos Valencia me dice: Carlitos Valencia, Inglaterra 2, Argentina 1. Listo, papi. Ya entró a participar. A ver si la señora productora, Georgina Valencia, se encarga, por favor, de añadir estos marcadores y esta información, ¿ok? Para que la tengamos con número de teléfono incluido y mañana nos podamos comunicar con los ganadores. O sea que usted le va a llegar a Inglaterra. ¿Será? No, ojalá.
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2: El Pupi dice 2-1, pero ganando Argentina.
1: Piso.
2: Ganando Argentina. Oiga, bueno, por aquí me dice Robinson 2-0, ganando Inglaterra, dijo, ya gané, no, tranquila, Georgina, luego le comparto todos estos marcadores para que usted los pueda añadir ahí en una Excel. Georgina Valencia, que está hoy también en el departamento de producción de esta salsa rosa, gracias, Georgina. Por aquí me dicen, vamos a ver qué me dicen, pónganme salsita rosa, canción para ti de Rafael de Jesús, oiga, ese tema es bueno. Ese tema es melo. ¿Y qué más me dice? A ver.
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2: ¿Qué más me cuenta?
8: Argentina gana 2-1. Argentina 2, Inglaterra 1.
2: Argentina 2, Inglaterra 1.
8: Jordi.
2: Epa. Mándamelo por texto mejor. Mándamelo por texto, hazme el favor.
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2: Si me lo mandas por texto, te lo agradezco. ¿Listo? Saludo para la gente también de Alemania que están por allá sintonizados. Saludo para Jimmy. Jimmy, luego te tiro, ¿listo? Luego te llamo, papi. Un abrazo. La gente de Alemania que siempre está sintonizada con nosotros. Claro que sí, les mandamos un saludo especial. Hay una barbería y una estética que siempre tienen allá la Z a todo volumen. Bacanísimo desde Hamburgo, imagínate. Qué bueno, qué chévere. Agradecido siempre por la sintonía de todos los rincones del mundo que nos escuchan. Gracias.
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2: Saludito para José Wilson. José Wilson, ¿cómo estamos? Muy buenas tardes. Oiga, tengo, mejor dicho, muchísimos.
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2: Muchísimos mensajes. Voy a escuchar este y luego venimos con otro bloque de reporte de sintonía. José Wilson, buenas tardes.
7: Buenas tardes, buenas tardes, buenas tardes, buenas tardes, buenas tardes. George Mermelo.
2: Bien, ¿o qué?
7: Buenas tardes ahí a la señoritas de producción.
2: Gracias.
7: Oiga, George, el marcador es 3-1 a favor de Inglaterra. Y a ver si me complace con esta canción que no recuerdo cómo se llama. La de esta noche es la noche que espero hace tiempo, esa no recuerdo cómo se llama. Muchas gracias y buena tarde para todos.
2: Uf, me dejaste como, sé cuál es, pero estoy ahí dándole, me pusiste a darle vuelta, ¿oís? Me pusiste a darle cascumes. Vamos a hacer una cosa, voy a repetir la nota de voz y yo estoy seguro que algún oyente me va a ayudar. ¿Cómo se llama este tema? Vamos a volver a escuchar porque lo tengo ahí, lo tengo en mi cabeza.
7: Oiga, George, el marcador es 3-1 a favor de Inglaterra. Y a ver si me complace con esta canción que no recuerdo cómo se llama. La de esta noche es la noche que espero hace tiempo. Esa, no recuerdo cómo se llama. Muchas gracias y buena tarde para todos.
2: Me suena, creo que es de Frankie Ruiz, ¿sí o qué? Me suena que es de Frankie Ruiz, ahí la tengo. Papi, yo le voy a confirmar porque yo la encuentro porque la encuentro. Le confirmo. Y no olvide cuál es la clave.
0: La clave está en besar rico, oler bien y bailar salsa rosa, la que te mueve el piso.
2: Esa es la clave. Luego vengo con otro reporte de sintonía que tengo muchos mensajes. Luego los escucho, luego los leo. Por lo pronto llega aquí el señor Pedro Arroyo. Y esta canción que me pone re malo, ¿oís? Me pone como despechado. Tu ausencia se titula esa canción. A esta hora de la tarde en Z.
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0: tres minutos nos separan de las 2 de la tarde. Vamos a repasar ese WhatsApp. Vamos a repasar todos esos mensajes que nos llegan al 601-533-732.
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0: Pero antes de eso, repasemos nuestra agenda cultural, nuestra agenda de eventos.
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0: Porque el domingo tenemos...
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0: El domingo tenemos Bembé, ¿no? Pilas.
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0: El domingo tenemos Bembé, el domingo tenemos celebración en Bembé.
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0: De lo que viene siendo la celebración del 20 de julio de la independencia de Colombia. Así que pilosos, Valencia, el domingo toca Bembé.
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0: Celebrando la fiesta nacional de Colombia, cerca de la rotonda de Benetúcer.
1: San Rosa.
0: Camino viejo de Picacén, barrio de San Jorge, gastronomía.
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0: DJs, la Zeta de la Primera FM, animación, artistas.
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0: Una fiesta muy colombiana, un parche muy Bembé, porque los domingos.
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0: Los domingos, ya lo saben, son de Bembé. A ver qué me dicen los oyentes.
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0: Al llamado que hicimos de la canción, de cómo se llama la canción.
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0: Varios oyentes de una. Si te entregas a mí de Frankie Ruiz. Papi, los oyentes están activos, están pilosos. Solicitamos
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0: Descifrar la canción que nos pedía
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0: Un amable oyente. Y eso fue de una, papi, en tromba. De una. Todos los oyentes de una, papi, activos. Activos con esta Salsa Rosa.
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0: Es lo que escuchamos a esta hora de la tarde. Y también escuchamos a los oyentes como Joel Ocaña. Buenas tardes.
3: Cuando escuchamos Salsa Rosa, el corazón se nos agita.
0: Epa.
3: Nos acordamos de cosas malas y también cosas bonitas.
0: ¿Cómo?
3: Damos las gracias a la emisora. La Z es la mejor.
0: Epa.
3: Porque Valencia sí que sabe. Me lo chapa el corazón.
0: ¿Cómo, papi?
3: Buen día para todos.
0: Mejor dicho.
4: Vaya qué rico.
0: Te fajaste un pedazo de jingle. Hombre, por favor, Joel Ocaña, gracias. Muchas gracias. Me encantó. Muchas gracias, Joel. Qué bonito. Ver la vinculación, la participación,
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0: el cariño de los oyentes.
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0: Eso para mí es locura.
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0: Más mensajitos. ¿Qué decía Robert por aquí? Robert, ¿qué pasó,
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0: Robert está mandando manito arriba. ¿Pero qué te pasó? Contámelo, Robert. ¿Qué quieres decir? Full sintonía. Bacano. Te saludamos, Robert, esta hora en la tarde. Claro que sí.
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0: Voy a seguir por aquí mirando los mensajes porque me dicen, hola, buenas tardes, porfa, un saludo a Makelele, el tío.
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0: Porfa, para pedir Llegamos, de los hermanos LeBron.
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0: Un saludo para John Solís. John Solís Valencia, oiga.
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0: Que envía un saludo a Makelele, el tío.
1: Usted
0: no me pide una canción que se titula Llegamos, de los hermanos LeBron, y a mí me suena
1: la que,
0: que no es Salsa Rosa, ¿oís? Cámbiala y te la programamos, ¿ok?
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0: Edimar, ¿cómo estás, Edimar? Señorita Georgina Valencia, apunta este marcador.
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0: Buenas tardes, Jorge. Oigan, Argentina 3-1 a Inglaterra.
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0: Oiga, mera pela, ¿oyó? Según Edimar,
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0: Hoy Argentina gana 3-1 a la selección inglesa. Oiga, chévere. Ya la tenemos ahí en el sorteo, ya la tenemos participando, Edimar. Por esas gorritas, 3 gorras que estamos sorteando. 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
0: 2 de ellas de la colección actual de verano de California Eurocaps.
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0: Y una de ellas de la colección actual de Salsa Rosa. Gracias, por supuesto, a nuestros amigos de California Eurocaps. Saludos, cuñado. Perfecto, muy bien. Si te entregas a mí, muy bien. Diego Ramírez también me dice, si te entregas a mí, perfecto. Me decía también que Inglaterra, no, que Argentina le va a ganar 3-1. Diego Ramírez dice que Argentina va a ganar 3-1.
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0: A Inglaterra, oiga. Me gusta.
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0: Luego al final daré yo mi marcador. Y si yo acierto el marcador, yo también me la puedo ganar.
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0: Escuchemos qué dice Diego Ramírez.
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0: Va Vamos a escuchar esta nota de voz, a ver qué nos cuentan por aquí.
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0: Prendidos con la Z, ¿cómo no?
4: Buenas tardes, Jorge Valencia.
0: Epa, buenas tardes.
4: Aquí reportando sintonía de los polígonos de Paterna. Bueno, Jorgito, con esa melodía. Bueno, Jorgito, para pedirte un tema.
0: Okay.
4: ¿Quién eres tú de Luis Enrique? Vale, papá, la Z y Salsa Rosa te prende.
0: ¿Quién eres tú de Luis Enrique? Papi, ya la tenemos. Ya la tenemos. Gracias por esa sintonía, papi. Le confirmo. ¿Qué dice por aquí la rusa? ¿Qué me cuenta, mi amor?
5: Buenos días. Se llama Si te entregas a mí, de Frankie Ruiz.
0: Epa, si pilla, están alerta, están sintonizados, están donde tienen que estar. Están en la película. Saludos, rusa, mi amor. Un abrazo. Samir Cardona, ¿cómo estás? Buenas tardes.
6: Esa canción se llama Si te entregas a mí, de Frankie Ruiz, mío.
0: Me encanta, papi, me encanta. Le confirmo. Así es la cosa. Por aquí me dice Alexander, buenas tardes para la emisora, la Z. El resultado de hoy para el partido, Argentina-Inglaterra gana 2-1 Inglaterra. O sea, 2 para Inglaterra, 1 para Argentina. Tranquila, Georgina, que luego la añadimos a la lista. ¿Listo? Aquí tengo la productora así desesperada, pero es que están enviando muchos mensajes. No alcanzo a apuntar. Tranquila, take it easy.
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0: Take it easy, more. I love you.
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0: Tengo un par de productoras hermosas. Agradecer a producción.
1: Sarro.
0: El día de hoy, a Laia Valencia, a Georgina Valencia, que están ahí activas.
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0: Y cómo no, a los oyentes que están, mejor dicho, on fire.
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0: Joel Ocaña me dice 3 Inglaterra, 2 Argentina. Oiga, 5 goles.
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0: Papi. Está chévere el marcador.
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0: Me gusta. Por aquí me dicen... Te escucho.
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0: Hay un oyente que me pone signo de interrogación porque no lo he escuchado, como en plan... Y entonces, buenas tardes, ¿cómo estamos?
7: Sí, se fue Jorgito, mi hermano.
0: ¡Epa!
7: ¿Cómo va con esa pata?
0: ¡Excelente, papi!
7: Sí, mete la pata y hace que uno la meta con esa música, ¿no?
0: ¡Sabroso!
7: Póngame una canción a allí. Dedicada a Girley Sepúlveda.
0: ¡Uy, papi!
7: ¡Atrévete!
0: Espero
7: ponga, suelte lo que... Ando enamorado.
0: Mejor dicho,
7: ella,
0: papi.
7: Ya sabe, ella anda... En su furgoneta sintonizada.
0: ¿Cómo?
7: Girley Sepúlveda. Para usted, mi preciosa.
0: Ahí, oiga eso, vea. Preciosa, vea. ¿Sí escuchó o no? ¿Escuchó o no escuchó? Ya con la dedicatoria, papi, ya.
1: Coronó, papi.
0: Le confirmo. Saludos para Fabián. Full sintonía, papi, con dedicatoria incluida. Qué bacano, qué chévere. Rosa me dice, Jorge, ¿me puedes complacer con Solos tú y yo? Y dedícasela a mi esposo Carlos, con mucho gusto, hombre. Me encanta esta parte cuando la gente dedica las canciones. Me encanta esta parte, me gusta mucho. Con mucho gusto, mi Rosa. Por supuesto, saludito para Carlos. Solos tú y yo, tremendo play, ¿oyó? Le confirmo. Tengo más mensajes, pero vamos a escucharlos. Vamos a leerlos en el siguiente bloque. Por lo pronto, nosotros tenemos que seguir disfrutando de Salsita Rosa.
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0: van a encantar.
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0: llena a sonar, oye, la sonar en la Z, es la que te prende. Mueve. Es Lady Laura, ¿dónde está Lady Laura? Ven. Ay, Lady Laura.
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0: La escuchábamos a Raulín de República Dominicana para el mundo. Saludo para la gente de RD. Este viernes me encontré varias personas de RD, de República Dominicana.
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0: Oye, qué bonito, ¿no? Me manifestaron el cariño. Me manifestaron el gusto. Me manifestaron que son grandes oyentes, grandes fanáticos de esta salsa rosa. No me ponían cara. Y la verdad que fue un momento bien chévere, bien bacano. Cosas bonitas que nos llevamos, por supuesto, nosotros gracias a esta bendición, a este trabajo.
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0: Van solos.
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0: Yerley me dice, me han hecho una broma. ¿Te hicieron una broma? Ah, yo me imagino que la dedicatoria era para ti, Yerley.
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0: Había un hombre que andaba como enamorado de vos y te hizo una gran dedicatoria, es verdad. Era una broma, no, ustedes andan entregados al amor. Cosa que me alegro, es bonito, es muy bonito. El amor es precioso. Edimar me envía por aquí. ¿Qué me envía? Me envía una imagen. Ok, es una canción que quiere escuchar que se titula Quédate, ¿no?
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0: es correcto, ¿verdad?
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0: Con mucho gusto, Edimar, con mucho gusto.
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0: Hay que ir, hay que ir. Y si ustedes, hablando de gente de fuera que nos escucha, que quiere viajar hacia aquí a conocer esta hermosa ciudad,
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0: Que se ha vuelto tendencia. Valencia se ha vuelto tendencia. Es un lugar cada vez más visitado. Pero los que estamos en Valencia queremos viajar a otros sitios.
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0: 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Nos vemos por aquí, Andrés. No, Alejandro, Alejandro Muñoz. ¿Qué dice Alejandro?
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3: Jorgito Valencia.
0: Epa.
3: Buenas tardes, mi hermano. Buen turno.
0: Muy buenas tardes. Gracias, igualmente.
3: Sintonizado, como siempre.
0: Muchas gracias.
3: Okay, un temita.
0: Ok.
3: Me duele quererte, de Gilbertito. Confirmámelo, reconfirmámelo, pues. Sigo con la Z, mi hermano.
0: Brother, se lo confirmo porque ya lo tengo. Así que se lo confirmo sin más, porque ya lo tengo en el playlist. Aquí el tema es que nos dé el tiempo, porque tengo todavía muchas canciones que programar. Antes nos hicimos una tandita buena. Escuchamos por ahí a Rubén Sierra, Funda Merced. Escuchamos por ahí la canción de Lady Laura. Nos hicimos una tanda sabrosa. A continuación nos haremos otra, donde vamos a escuchar a Isaac Delgado, a Willy Rosario, a Pedro Conga, Domingo Quiñón. Imagínense esos nombres que les estoy dando.
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0: Melocha de la buena, mermelada sabrosa.
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0: Solo mermeladita, vamos a ver, tengo más oyentes por aquí. A ver si los escuchamos. Atrévete de Pedro Conga, correcto papi, la tengo en el playlist. La acabo de mencionar.
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0: Esa sin duda va a sonar. Suena enseguida.
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0: No olviden 601-533-732, nuestra línea de contacto.
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0: Para que ustedes se comuniquen, para que envíen sus peticiones musicales, sus dedicatorias. Para que saluden, para que me digan cómo están, dónde están, qué andan haciendo.
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0: Así es la cosa en esta salsita rosa. De miércoles se partió la semana en dos. Y se nos fue otra semana más.
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0: ¿A ustedes no les pasa o no sienten lo mismo que yo?
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0: Siento que este año se está yendo rapidísimo.
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0: Y el programa también se nos va. Por eso tenemos que seguir programando mermelada a esta hora de la tarde. Puro romantiqueo, él es Isaac Delgado, mi romántica.

0: me gusta, la que me gusta. 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
1: Ya es, oiga, ella es como es la que me gusta, ella es Anita. Este es el señor, el maestro, el gran Willy Rosario. Y esta es una pedazo de canción que programamos en Z, en la 91.8 FM del dial. Esta es Duda.
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0: Rica, Palo de Tema. Tremenda canción. Pedro Conga, esta hora de la tarde en Z. Canción que se titula Atrévete.
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0: 3 de la tarde con 2 minutos.
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0: Llegando poco a poco a la recta final de nuestro programa por el día de hoy.
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0: Oiga, tremendo play ese de Pedro Conga, Atrévete, sí o
5: qué. 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
0: Si no me equivoco, en la voz de Maelo Ruiz.
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0: Definitivamente.
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0: El que goza con la salsa rosa. El que disfruta del romantiqueo no se envejece, papi. Estas canciones,
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0: perduran para toda la vida.
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0: Y les cuento a esta hora de la tarde que este domingo es el Summer Vallecaucano. El Summer Vallecaucano es este domingo.
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0: Así que pilosos,
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0: 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Voy con oyentes, con oyentes, con oyentes.
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0: A ver qué me están contando por aquí. Me siguen mandando marcadores.
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0: Muy bien, todos esos marcadores que ustedes envían los vamos a registrar, ya lo saben.
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0: Los que acierten el marcador de ese partido. Argentina-Inglaterra.
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0: Se cambiaron de productora, ahora está Ariane Valencia. ¿Quién juega? ¿Quién es el local? Hipotéticamente, ¿quién es el local? ¿Argentina o Inglaterra?
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0: Hágame el favor y me da ese dato.
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0: El caso es que ustedes,
5: si
0: aciertan el marcador, nosotros tenemos
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0: Tres gorras bacanísimas, gracias a California Eurocaps.
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0: Dos de ellas son de la nueva colección de California Eurocaps.
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0: Nos ha dado estas gorras hermosas para poder sortearlas
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0: entre los oyentes de Inglaterra, ¿no? Inglaterra. Inglaterra es el local. Pues lo que les digo es eso, que mañana... Según los que acierten el marcador, tenemos tres gorras. Si son más de tres personas los que aciertan el marcador, pues, obviamente entre esas personas va a estar el ganador.
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0: Y tenemos una de ellas, una gorra también.
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0: Una gorra de Salsa Rosa de la nueva colección. La nueva colección.
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0: Con esa fusión que hemos realizado con California Eurocaps.
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0: Para traerles una gorra espectacular. que ustedes se van a parchar estos días de verano. ¿Listo? Ahí les dejo el dato.
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0: Ahí les dejo el dato. Veo que la gente está dividida con los marcadores.
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0: Veo que no hay como una paridad. No veo que la gente tenga claro que hay un favorito como tal. Unos tiran para Argentina, otros tiran para Inglaterra.
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0: Me gusta, me gusta. Por ahí me dicen, mano, hay tiempo para que pongas Vuelve a ser mía de Maelo Ruiz. No, papi, no hay tiempo porque de hecho tengo varias canciones que no he programado. Y ya por aquí me están mandando stickers y me están haciendo caritas. Me encanta, me encanta. A ver qué dice el primito. Apareció el primo.
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0: Primito, contame. Te voy a decir una cosa, hace 8 días conocí del primo un nuevo personaje que me gustó mucho y es como el padre, ¿no? El primo padre, el primo cura, ese me gustó bastante. Tenés que meterle más por ahí. Primito, ¿cómo estás? Buenas tardes. ¿Qué pasó? ¿Qué pasa?
6: ¡Aleluya, hermanos!
0: ¡Mira, ve!
6: Buenas tardes a todos los hermanos y hermanas de esta salsa rosa con el yayo de sentimiento, el hermano Jorge Valencia, hermanos. Aquí este humilde servidor, el hermano Dimas Cuca Pará, en el ministerio, ay, todos los hermanos en el mariquismo. Pues nada, hermanos, quiero hacerle una invitación muy especial.
0: A ver, a ver,
6: porque
0: a ver.
6: Se viene este domingo 19, hermano, la fiesta colombiana, y qué mejor pasarla en familia.
0: Oiga,
6: en Bembé, hermanos, no se lo pierdan. Va a estar el staff de la Z, todos los hermanos y hermanas.
0: Sabroso.
6: Y de la primera, los hermanos y hermanas de Insomnio Latino Puff, con gastronomía colombiana,
0: Insomnio,
6: hermanos,
0: Latino.
6: Con hinchables para los niños, porque es en que los niños vengan a mí, pero mejor las niñas de 20 años vengan
0: oiga.
6: A mí, hermanos.
0: Tranquilo, tranquilo.
6: Ya saben, no se lo pierda con musiquita de ambiente, hermanos.
0: ¿De ambiente?
6: Eso queda en Camino Viejo de Picasset, Barrio San Jorge, por Benetúcer, hermanos, ahí en la primera entrada del cementerio, hermanos.
0: Ay, primo.
6: Y como Lázaro se levantó, así vamos a levantar a todos los finados acostados, ya saben, los esperamos, hermanos, allá en Bembé. Y nada, hermano Jorge, espero que esté bien de su
0: gracias.
6: Dolencia, que se
0: sí,
6: haya
0: sí,
6: aplicado
0: sí.
6: El aceite meltroso donde le dije, porque si se lo aplica en otro lado, hermano,
0: no me
6: hago responsable si se lo tumba.
0: Gracias, gracias.
6: Y le toque repartir en chiquito. Saluditos y bendiciones, hermanos. ¡Aleluya!
0: Yo no había escuchado la nota de voz. Yo no la había escuchado. Simplemente recordé a este cura que hace 8 días nos saludó. Y mira, hoy ha vuelto a llegar el cura, el primo cura. El primo cura, ay Dios mío.
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0: Papi, hay que estar muy mal de la cabeza. Yo creo que a usted, papi, no le falta una tuerca, le faltan como 10. Primito, ahí queda la invitación, por supuesto. Este domingo es de Bembé. Allí nos vemos, papi. Ahora que me dicen saludos desde Montserrat, papi, un tema sin tabú de indemano, papi. Espero poder alcanzar a programárselo,
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0: Aunque lo dudo, lo dudo. Igualmente, le confirmo.
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0: Tengo por aquí una nota de voz, la verdad no sé cómo se llama la persona, pero claro, lo tienen agregado aquí, lo tienen agregado como Tetoncho, no sé. Buenas tardes.
7: José, dame el número de Mariatur, por favor.
0: El número de Maraturs, vale, listo, papi, cuente con eso, ya se lo envío. Le confirmo, papi, que ya le llega.
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0: Va en camino, mejor dicho, lo estamos copiando ahora mismo. Se lo estamos enviando, el de Maraturs, ese mismo, ahí lo tiene.
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0: Ahí lo tiene, nos da, vamos a ver qué dicen desde dirección, si nos da tiempo para una canción o hasta que, 3:20, hasta las 3:20 nos da tiempo para una canción más.
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0: Una cancioncita más nos da tiempo y va a ser esta.
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0: Este recomendado de Santiago se titula Todas. Disfrútala, Denner Giraldo, aquí la tienes.

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2: Es la hora del ácido, ha sido un verdadero placer.
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2: Compartir esta salsa rosa de miércoles con todos ustedes.
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2: Oiga, muchas gracias. Hoy hubo una participación, pero tremenda. Todos los marcadores que ustedes han enviado, ya los tenemos todos apuntaditos.
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2: Todos han sido recepcionados. Les deseo a todos, pues, mucha suerte. A ver qué pasa.
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2: A ver qué sucede esta noche a las 21 horas con ese Inglaterra versus Argentina. A mí me gustaría que ganara Inglaterra, la verdad. ¿Cuál es mi marcador? Yo creo que...
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2: Un 2-1. Un 2-1 ganando Inglaterra.
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2: Yo no puedo participar, yo no me voy a ganar la gorra. Pero igualmente...
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2: Ahí se los dejo. Ahí se los dejo, pero de los marcadores, ya les digo, había una paridad tremenda. Muchos van con Inglaterra, muchos van con Argentina. Es un partido súper reñido. Lo que sí tenemos claros todos, es que lo vamos a ver en Apolo 23, en la Casa del Fútbol. Eso lo tenemos clarísimo, ¿sí o qué? En la avenida Alfaguir, número 47. Allí nos vamos a disfrutar de ese picao sabroso, de ese partidazo. Porque, mejor dicho, de aquí sale con el que se enfrenta a España.
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2: De aquí sale con el que se enfrenta a la roja.
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2: Qué nervios.
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2: Lo dicho, muy contentos porque obviamente la roja está en la final.
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2: Yo creo que... Yo me atrevo a decir que todos somos España, ¿sí o qué?
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2: Todos somos España, claro que sí. Sí, lo añadimos. 3-2 ganando Argentina, lo añadimos también. Participas, por supuesto.
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2: Lo dicho, muy agradecido como siempre con todos ustedes.
1: Piso.
2: Solo tengo gratitud para con todos ustedes.
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2: Voy a dejar con la mejor programación de la Z91.8 FM del dial.
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2: Salsa por un tubo, salsa en lo que hay. Luego viene mi compañera Gisela Acevedo, la dama en la radio.
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2: Con Conexión Z. Tremendo programa también.
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2: Más tarde estará también en Loco Valencia, Papito Bebé. Salsa a lo loco.
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2: Mañana más y mejor porque sí se puede.
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2: Con el poder de Dios estaremos nuevamente mañana al mediodía transmitiendo esta salsa rosa. Un servidor que les habla, Jorge Valencia. No olviden que se les quiere de gratis y que Dios los bendiga. Cerramos bloque de éxitos con el papá de la salsa.

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0: Princesas a golpe de salsa, estamos nuevamente en este tu programa preferido de las tardes llamado
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0: Ave María, qué bacanería Conexión Z, hombre, el programa que llegó para cambiarte la tarde, para ponerte a gozar y a vibrar en medio de este calor tan berraco que está haciendo, oiga, un calor impresionante, pero nosotros lo vivimos al ritmo de salsa, así es un poquito más chévere, hombre, prendas aire acondicionado, no sea tan piña. Prenda ese ventilador y prenda también el parlante para que gocemos al ritmo de salsa. Pues la mejor programación musical salsera, la que te trae la Z, la 91.8. Transmitiendo desde la capital del Turia, Giselle Acevedo, la dama de la radio. Estamos en este miércoles espectacular. Ya miércoles 15, hoy es quincena, hoy se

Así que los invito porque el 601-533-732 ya está activado para que participemos a ritmo de golpe de salsa. 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

vos lo que querías, el rey de la sabrosura, la reina de la salsa, Gisela Acevedo. Y llega Periquito Pimpín en esta tarde de miércoles. No le va a pegar a eso, hombre, que está muy temprano, mucho

0: orquesta de Tommy Olivencia y su periquito Pim Pim, pasando a las 5 de la tarde, 31 minutos en la tarde de Conexión Z. No lo va a sacar todavía, ojo con eso.
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0: Esta canción solicitada a través del 601-533-732 por Santiago Velasco, que está prendido de esta, vea qué rico. Ahí la tiene, mi amor. En el mismo lugar sigue todo. No pasó nada, se fue usted y vea. No, ¿qué? Pero por los pies.

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2: Oiga, no deje para después un beso, no deje para después un abrazo, no deje para después decirle cuánto los quiere. 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

0: Oye, a mis vecinos que me perdone por haber hecho tanto ruido.
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3: Oiga, sí, a los vecinos que nos perdonen por hacerle tanto ruido, pero es que nosotros los latinos somos así. Nosotros no podemos hacer nada sin música, no podemos hacer nada sin salsa.
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3: ¿Ves? ¿Sabes qué? Algo particular, yo ayer que jugaba España, y yo veía toda la ciudad estaba vacía, ¿para qué? Me fui para un centro comercial, eso todo estaba solito como para mí sola. Pero no veía la misma euforia que tenemos nosotros los latinos, esa pasión que le ponemos nosotros a nuestra selección y definitivamente a todo lo que hacemos. Yo decía, fuera Colombia el que estuviera en esta semifinal, habrían banderas de Colombia en todos los balcones, la gente de todo mundo, trompeta. No, mejor dicho, yo escuchaba los goles que hacían, pero por allá como en un balcón, no más. Así que definitivamente somos muy distintos, nosotros somos más eufóricos. Aunque bueno, en parte es malo porque no nos digamos mentiras, pero cuando juega algún partido nuestra selección y gana, o alguno de nuestros equipos, la verdad es que la ciudad o el país se vuelve, mejor dicho, al revés. Así que hay que tener esa pasión, pero aprender a manejar nuestras emociones sin hacerle daño a nadie, sin fanatismo, sin agredir y sin poner en peligro nuestra propia vida, porque tenemos siempre a alguien en casita esperando.
4: ¡Sí, señor!
3: Que a las 5 de la tarde, 44 minutos, los invito para que se vaya con ese alguien que los está esperando en su casita para Tasmania a comerse una rica salchipapa. ¡Hombre, qué rico! Que llegue a la casa y le digan a uno, vea, mi amor, guarda esa comida para mañana para

0: Así que los invito para que se lleven a esa personita, a sus niños, a su mujer, a su hermano, a su pareja, porque las mujeres también somos empoderadas e invitamos al esposo. A Tasmania, que está en la calle San Roque, número 59. Diga Jarra.
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0: Ustedes me perdonarán, pero en estos días soy la ronca de oro, pero vengo con todo el ánimo, de verdad que sí, con todo el amor, porque no me quería ya así quedar en casita sin hacer este espacio que a mí de verdad que me encanta. Les decía que Tasmania está en la calle San Roque, número 59, en todo el corazón de Benicalap, a la vuelta del nuevo Mestalla, así que los invito para que se vayan, que ya sus puertas están abiertas.

0: Tenemos reporte de sintonía por aquí de nuestros lindos oyentes que hacen la tarea juiciositos y tenemos al salsero Leo. A ver qué nos dice el salsero Leo a esta hora. Señor productor, hágame el favor y me le baja a la pista porque quiero escuchar el audio de Leito. Hace día no te escucho, contámelo.
1: Conexión Z, buenas tardes, buenas tardes, buenas tardes. Hola, con su gran programa, recoja la cédula. ¿Qué tal, Giselle?
0: Espectacular.
1: Buenas tardes, Rocky, buenas la dama tarde. De la radio.
0: Esa soy yo.
1: Con su programador, el damo de la radio, DJ Rey. ¿Todo bien, todo bien?
0: Todo bien.
1: Ya queda menos para el viernes, por Dios, qué rápido.
0: Increíble.
1: Mejor
0: ¿no?
1: dicho, ya está diciembre aquí.
0: Imagínate, ve. ¿Cómo
1: increíble.
0: La ves?
1: Increíble. Un temita para gozar, Giselle, ve? Por favor.
0: ¿Cuál?
1: Para saludar a todo el compete. Este temita de Willy Rosario, La Vida. ¿Listo? Pues muchas gracias. Saludos al primito.
0: ¿Cómo?
1: Chao, chao.
0: Hasta luego. La vida, eso no es una canción, eso es una gran reflexión con letra musical, es muy bacano. Gracias por ese aporte musical, Leito, un abrazo muy grande para ti, desde las playas de Benifayó Beach. Continuamos con más reporte de sintonía y tenemos a Deiner Giraldo. Giselle, muy buenas tardes, soy Deiner Giraldo, mi amor, saludos, saluditos para ti también, peluche, corazón lindo, un besote para ti, vea. No me pidió hoy cancioncita, pero yo le mando su beso, mi amor, y para todo ese combo, para el cubano, para John Arboleda, para los gringos, para los mexicanos, para todo ese combo que ahorita son fieles oyentes de la 91.8. ¿Cierto que sí, Marino?
2: Sí, señor.
0: 5:47 y continuamos con más reporte de sintonía. Jefferson, Jefferson, buenas tardes, mi amor. ¿Qué dice Peluche?
3: Buenas tardes para la dama de la radio.
0: Esa soy yo.
3: Giselita Acevedo.
0: ¿Qué más, mi amor?
3: Aquí conectado en Conexión Z.
0: Muy bien.
3: Cariño, una bella petición por ahí para que me regales.
0: ¿Qué, mi amor?
3: Del gran combo.
0: ¿Cuál?
3: Nido de amor. Vale, cariño, seguimos conectado con la Z. ¡Mua!
0: Tremenda canción, eso es un poquito como de viejoteca, pero es muy bueno. Amor de mi vida, no te vayas pa'l co... Buenísimo, mi amor, gracias por ese aporte musical. Queremos escuchar así, salsita buena, pero distinta. Que no me pidan siempre la misma. Hombre, habiendo semejante repertorio de canciones de salsa, no me pida todos los días la misma, hombre. Yo sé que a usted les gusta mucho, pero podemos cambiar. Hay muchas que nos gustan, ¿no? ¿Cierto que sí, Marino?
2: Sí, señor.
0: Ah, bueno, que ahí no responde, ¿no? Estaba dormido. 5:48, vámonos a complacer a nuestros oyentes. Llega hasta ahora esta gran reflexión. Hecha canción con letra musical y lo trajera a la orquesta del maestro Willy Rosario, llamado La Vida. Así es la vida, mi amor. 3:50. No, oiga, 3:50. 5:48.

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2: Y como esos son solamente caballos de la salsa, de la orquesta del maestro Willy Rosario, pasamos a la Universidad de la Salsa con Nido de Amor. Ay, Dios mío, ahorita sí recoja la cédula, yo leo. 5:52 PM, estamos en tarde de miércoles. Miércoles se partió todo esto, vea qué rico.
3: ¡Qué rico!

0: Oiga, sí señor, pasaba a la Universidad de la Salsa con Nido Amor, tremendo clásico musical salsero, de esos que no pasarán nunca de moda, ¿cierto Marina?
1: Sí señor.
0: Antes uno le decía, no vaya al colegio mi vida, quédese conmigo, ahorita le digo, no vaya al trabajo papi, quédese aquí arrunchadito. Ay, ay. Oiga, vamos a una pequeña pausa comercial, pero no se mueva porque ya vengo con más reporte de sintonía y con todos estos éxitos espectaculares en la tarde de miércoles en Conexión Z.
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0: ¿Para dónde va o qué? La camisa es mía. ¿Para dónde va, mijo?
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18: Regresamos y regresamos con todos los poderes. Soy otro caballo de la salsa, Gabino Pampini. Y esto que dice a nuestro modo. Mi amor, regáleme un cachito de su pelo para guardarlo ahí en la cartera, acordarme de usted. ¿Sí?
19: Ah, bueno, mijo, siquiera, pues, siquiera.

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1: Y como los éxitos no se detienen, pasamos de Gabino Pampini, Tremendo Caballo, al grupo Chané y el Conjunto del Amor, en la voz del Che Bandújar, y vamos a darnos tiempo. A mí no me vaya a dedicar a esa canción porque usted ya sabe lo que le voy a decir, ¿cierto, Marino?
2: Sí, señor.
1: Yo no soy un reloj para que me pida tiempo, mijo. Coja la curva de una vez.

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1: ¡Sí, señor!
0: 6 de la tarde, 13 minutos en Conexión Z.
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0: Acordate que el sábado es la calle de la cumbia, oye, no te lo puedes perder, va a ser la calle de la cumbia con todo el sabor, con toda esa música que le gusta a la gente del Cauca, a todos los que les encanta la cumbia, no se lo pueden perder. 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

0: 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Y luego nos vamos para Bembé el domingo a celebrar la independencia de Colombia. Bembé, que esta edición la haremos en el barrio, en el pueblo de Benetúzer, al lado de la rotonda, sí señor. Así que los esperamos en Bembé, váyase, ese ambiente familiar, puede llevar los niños, váyase con su camiseta de Colombia para que nos identifiquemos como con orgullo patrio. Vamos a celebrar la independencia de nuestra querida Colombia. En Bembé, como todos los años, lo vamos a celebrar con todos los locutores de La Primera y de La Z. Así que los esperamos allí en Bembé este domingo. Luego, el domingo, se pueden ir para la discoteca Caché con la tripleta que está pegando durísimo. 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Ahí los esperamos con la gran viejoteca. Así que tienen rumba, tienen plan para todo el fin de semana, para que nos vamos a celebrar, a pasar,
1: sí, tarde,
0: a disfrutar con todos los eventos que te invita a la 91.8 La Z.
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0: 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Vámonos con reporte de sintonía de nuestros oyentes que están ahí al pie del cañón en el 601-533-732. A las 6 de la tarde, 17 minutos, vamos a ver a quién tenemos por aquí. Le damos inicio con Joan Granados, que me saluda de Reformas AB. Saludo para todos mis peluches de Reforma AB. Un besote para todos ellos que están sintonizados, amplificando la 91.8. Y me piden Piel Sobre Piel del Bobby Valentín. Más así que eso donde no le da sol, en la axila. Le voy a poner la axila ahí para que me le dé un piquito. Continuamos a esta hora con más reporte de sintonía con Deiner Giraldo. Deiner, buenas tardes, mi amor. Ah, ahorita sí me envió el audio porque me había enviado el saludo, pero le faltaba su audio. Deiner, buenas tardes.
4: Hola, Giselle, muy buenas tardes. Soy Deiner Giraldo, acá reportando sintonías de la Florida, amor.
0: ¡Epa!
4: Acá siempre escuchando tu programita. Qué bien sabroso. ¿Me puedes colocar este temita, por favor? Bueno, Maina, Willy Rosario, muchas gracias. Hasta luego.
0: Buenísimo. Cuando yo te conocí, no me pude imaginar que me iba a enamorar de esa manera. ¡Impresionante! ¡Ay, Dios mío! Maina, yo te llamaba. Un besote para Deiner y para todo ese combo de la Florida que nos amplifican día tras día. Tenemos también a Joaquín nos saluda. Me manda un enlace, mi amor. Eso no me deja abrir los enlaces, ¿o yo? Por seguridad de la torre, no nos deja abrir enlaces. Un besote para ti de toda forma, mi amor. Gracias por ese reporte de sintonía. Y continuamos a esta hora con más reportes. Tenemos a Marta Malaba. Me dice, buena tarde, saludos desde Almería, la dama de la salsa. Un besote para Marta, hombre. Gracias. Y para toda esa gente linda que nos escucha hasta ahora desde Malaba. Desde Almería, ¿no? Desde Almería, un beso muy grande. Tenemos a la sin igual y siempre igual, vea, Lida Olaya. Hola, peluche, ¿qué más, mi amor?
5: Muy buenas tardes, mi niña Giselle, aquí, vea, contemplando esa voz sensual y provocadora.
0: A lo que vinimos, mi niña Giselle, ¡ay, qué rico!
5: Por favor, niña Giselle, complázcame. Si
0: ¿cuál,
5: no
0: mi amor?
5: Digo ahora. Gilberto Santa Rosa. ¿Oye? A lo que vinimos, ¡ay, qué rico!
0: Un besote para ti, mi amor. Gracias por ese reporte de sintonía. Milagro que pediste canción, beca y no pedís, ¿no?

0: Tenemos a Miguel también que nos reporta sintonía hasta ahora. Miguelito, ¿qué se dice, papi?
1: Hola, buenas tardes, señorita Giselle. Un placer escucharte. Saludo para todos, tu audiencia. Reportando sintonía desde aquí, desde Catarroja, para saludar a un amigo, unos amigos muy especiales, a Héctor, a Patricia. Hola, que siempre están también conectados con la Z. Y nada, mi amor, para pedirte una canción, si puede ser, Doña Bella, del Boy Valentín.
0: Claro que
1: un abrazo, hasta luego.
0: Hasta luego, hombre. Un saludote para Héctor y para Patricia, un beso muy grande para ellos y también para Miguel. Gracias por ese reporte de sintonía y por amplificar la mejor, la 91.8, la que te prende. Estamos en esa tarde de miércoles complaciendo a todos los oyentes. Oiga, dos del Bobby Valentín y uno de Willy Rosario y el de Gilberto Santa Rosa. Pues nos vamos con dos del Bobby Valentín, así empezamos. Vámonos con Piel Sobre Piel y luego nos venimos con Doña Bella, luego nos venimos con Maína y buscamos al caballero de la salsa, Gilberto Santa, de la salsa, ¿ves?

0: La dama de la radio te complace. Mmm, qué rico.
1: Ahí lo tiene mi princesa, espero que le suba todo el volumen hasta allá, sí, hasta allá a la distancia donde nos está escuchando, donde yo también la recuerdo mucho, mi amor. Súbale el Idolaya porque ahí tiene el caballero de la salsa. Si no lo digo ahora, me voy a reventar. Te quiero mucho, hijo.

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Sí, señores, está aquí sintonizados porque está escuchando la 91.8, la Z, la que te prende. Vamos a las 6 de la tarde, 41 minutos, 6 de la tarde, 41 minutos. 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Un saludo para su esposo también, Julián. Para todo ese combo que nos amplifican de Bar y Rumba. Saludo para Diego Díaz, también que nos mantiene sintonizadas, y para Carlos Narváez, cómo no. Para mi negra hermosa Herminia, desde el barrio Torrefiel, y su esposo Pescao, Alfonso. ¡Poncho, qué más, Poncho! Patricia Castara está desde la rotonda, oiga, está mejor dicho trabajando de lo duro, ganándose el pan con el sudor de su frente. Ay, ay, ay. 6 de la tarde, 42 minutos, 6 de la tarde, 42 minutos, tenemos más reportes de sintonía. El señor desde mi bella Santiago de Cali nos saluda a la familia Espinel. Un abrazo muy grande para Vivi, para Sandra, para Rosy, para Don Luis y todo ese parche lindo que nos amplifican desde mi bella Santiago de Cali en el barrio El Dorado. 601-533-732 es el WhatsApp más rumbero. Para que goce a esta hora. Vámonos con, mejor dicho, vámonos, nos sigamos con buena música. Hasta les traigo el grupo Niche. Vamos de caballo en caballo, solamente éxitos suenan aquí. En la tarde de Conexión Z llega, vea, este tremendo playzazo. Con la voz de Tito Gómez. A que recoja la cédula, Leito, vea. Nuestro sueño. De Cali para el mundo, el grupo Niche. 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
1: 6 de la tarde, 48 minutos. Oiga, qué exitazo, nos estamos cantando, bailando y vibrando en esta tarde de Conexión Z. Es miércoles, el cuerpo lo sabe. Ya falta menos para el viernes.
2: Sí, señor.
1: Llega la Super Orquesta Café y en ti conocí. Oiga, esto sí es mucho, mucho, pero mucho tema. Y usted sabe, es porque ya puede recoger la cédula. Me acompaña Gisela Acevedo, la dama de la radio, en esta tarde de miércoles. Qué rico. Vamos a cantarla, Valencia, y dice...

0: pasaba la Super Orquesta Café y en ti conocí tremendo palo de tema. Hermoso, de verdad que sí. 6:54 PM, estamos en la recta final.
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0: Y con esas dos canciones de la Suprema Corte me despido de ustedes en esta tarde de miércoles. Espero que haya sido de su total agrado toda esta programación musical que les traje.
2: Sí, señor.
0: Donde yo sí al menos me la gocé. Espero que ustedes también. Un besito para todos. Los dejo hasta el jueves, si Dios lo permite. Nos escuchamos nuevamente por aquí a la misma hora y en el mismo canal. En su programa preferido. Oíme a mí, ve. Conexión Z. Espero que se la goce porque eso sí es tremendo palo de tema también. Oígalo. Hasta luego. Chao, chao.